0: La babel incesante salta y salta. Y tú resbalas y estás participando del gran misterio, bufo de las razas. Tú, que a nuestra imagen y semejanza nuestra eres tantas en una, tú, la ciudad armada, míranos a los ojos, porque queremos entenderte.
1: El gato. El gato es grande y llamativo, llama mucho la atención.
2: Very friendly, very big male cat.
3: It's a huge,
4: enorme,
3: fat cat.
5: Schön, witzig,
1: grande, hermoso, vaya, que está rechoncho, ¿no?
6: Eine mutierte Katze.
7: Los ojos grandes, nariz grande, oreja grande, pie grande,
8: y
7: todo tiene grande.
8: Es como de acero, algún metal barato.
9: Bronce.
10: Parece bronce, parece bronce.
11: Le chat, déjà, il est gros.
2: Maybe not a fat cat, but a very round and big cat. They are in store to...
12: Большой, толстый...
2: Vainly hen cat.
12: Забавный, смешной.
1: Sus formas redondas, totalmente redondas y...
8: Cebadas, gorditas, así bien alimentado el gato y está bien robusto.
5: Tiene dos orejas, no sé, en forma de en forma triangular. Tiene una bola aquí, redonda... y que se llama Botero. Yo tengo un gato casi guascae. Yo tengo un gato en casa que es muy majo y cuando miro al gato digo, mira, te parece a Tigri, a mi gato.
13: Previous lives. Was probably a friend of Mowgli. Looks calm, but gets really angry.
14: On dit qu'il est en train de penser.
15: It's a curious cat.
14: Il est préoccupé.
15: I'm not sure what mood the cat's in,
13: it's
15: really.
13: It's kind of a cat that you wouldn't touch,
15: sure.
13: Or you wouldn't play with.
14: Ouais, il est imprévisible, oui.
13: Because
14: en fait,
13: you feel like that this could get angry.
14: Aujourd'hui, il est ici, demain, je ne sais pas où il sera.
16: Il fait rire.
17: Il looks friendly.
2: Il looks very friendly.
17: Cierta alegría.
1: Por la media sonrisa que tiene.
15: Bored. Hot.
13: Just move around quietly without anyone seeing it, but it sees everything. But
18: oh,
13: not everyone sees the cat.
18: Il n'a pas l'air agressif.
1: Bah, surpris, peut-être.
18: L'air surpris.
1: Ce va-et-vient de personnes.
15: It's looking around and it wants to know what it can find in this neighborhood, I think.
19: Pero...
20: La Barcelona. Por todo la Barcelona. Y luego, por la mañana ya viene aquí otra vez.
15: For sure, it's a Raval cat.
1: Para mí es un punto de encuentro.
2: I think it's living.
1: Para la noche todos los gatos son pardos.
2: But not sleeping, it's living in the night time.
8: Tiene un alma. La verdad que se nota que tiene un alma.
21: Yo ven.

0: Bueno, escuchamos a la ciudad, escuchamos los loros,
1: palomas,
2: tráfico,
1: cars, people talking, ratas,
2: comida,
1: people walking,
2: vida.
3: Muchas cosas, siempre hay gente robando, peleando,
2: chillando,
3: insultando.
1: A tourist taking pictures.